0: La hora en Marina Estéreo, la radio de la gente. Son las 7 y un minuto.
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0: La hora en Marina Estéreo, la radio de la gente. Son las 7:32.
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1: La hora en Marina Estéreo, la radio de la gente. Son las 8 y un minuto.
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0: La hora en Marina Estéreo, la radio de la gente. Son las 8 y 32 minutos.
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4: A la gente de Cartagena le gusta esto en do mayor, ¿ves?

¿Qué dijeron? Coronamos, no, señor. ¿Cómo se me escucha la champeta? ¿Cómo se me escucha? Vacilado, vacilado. Entonces vamos a darle sol mayor.

puro petardo, puro petardo, puro petardo.

0: Para que se den cuenta que Arjona se sabe hasta las vocales.
1: Sí, señor.
0: Los quiero mucho, gracias, gracias, gracias, gracias, gracias. No, yo también soy de barrio. Yo soy de un barrio que se llama Las Tablitas, en Fundación Magdalena. Allá lo menos que se escuchaba de los finaditos. Pero venga, otra champeta, otra canción. No, pues yo no me voy todavía. Yo todavía no me voy. Lejos. Nosotros venimos de Estados Unidos, llegamos hoy, gracias a Dios, para cantarle con el alma. Allá es bonito cantar y todo, pero hace falta el sabor al pueblo, el sabor al calor de la gente. Esas ciudades allá hacen calor en el día y frío en la noche. Por ustedes.
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1: La hora en Marina Estéreo, la radio de la gente. Son las 9:02.
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0: La hora en Marina Estéreo, la radio de la gente. Son las 9:36.
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1: La hora en Marina Estéreo, la radio de la gente. Son las 10 y 4 minutos.
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0: La hora en Marina Estéreo, la radio de la gente. Son las 10 y 30 minutos.
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1: La hora en Marina Estéreo, la radio de la gente. Son las 11 y 2 minutos.
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0: Qué fuerte está eso.
1: La hora en Marina Estéreo, la radio de la gente. Son las 11:30.
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1: La hora en Marina Estéreo, la radio de la gente. Son las 12 y 3 minutos.
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0: La hora en Marina Estéreo, la radio de la gente. Son las 12 y 31 minutos.
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1: La hora en Marina Estéreo, la radio de la gente. Es la 1:02.
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0: La hora en Marina Estéreo, la radio de la gente. Es la 1:30.
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Trabaja con Caleb. Yo quiero que todo el mundo, porque ¿qué estoy dejando yo aquí, Barranquilla? 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Y entonces, quiero que me eche el micrófono por acá,

quedar en historia. 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Vale, muéstrame ese público.

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1: La hora en Marina Estéreo, la radio de la gente. Son las 2:03.
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0: La hora en Marina Estéreo, la radio de la gente. Son las 2:32.
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1: La hora en Marina Estéreo, la radio de la gente. Son las 3 y 4 minutos.
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0: La hora en Marina Estéreo, la radio de la gente. Son las 3 y 30 minutos.
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1: La hora en Marina Estéreo, la radio de la gente. Son las 4:01.
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0: La hora en Marina Estéreo, la radio de la gente. Son las 4:33.
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1: La hora en Marina Estéreo, la radio de la gente. Son las 5:04.
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0: La hora en Marina Estéreo, la radio de la gente. Son las 5:33.
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0: Y esta noche, ¿quién tiene un picantico por ahí? ¿Quién no tiene? ¿Quién no tiene?
1: La hora en Marina Estéreo, la radio de la gente. Son las 6 en punto.
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0: A ti, oh grande y eterno Dios, Señor del cielo y del abismo, a quien obedecen los vientos y las olas, nosotros, hombres de mar y de guerra, marinos de Colombia, desde nuestras bases y santas naves, armadas para la patria, elevamos nuestros corazones, salva y exalta en tu fe. Oh gran Dios, a nuestra nación, da justa gloria y poderío a nuestra bandera. Ordena que las tempestades y los vientos le sirvan y pon sobre el enemigo el temor a ella. Y haz que siempre le ciñan como defensas pechos de hierro más fuertes que el acero, que acoracen nuestras naves y nuestras armas y dales por siempre la victoria. Bendice, oh Señor, a nuestros hogares lejanos, a nuestros seres queridos, y bendice al caer la noche el reposo de nuestro pueblo. Y bendícenos a nosotros, que por asegurarlo, velamos en armas sobre el mar. Bendícenos, Señor.
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1: María Celestia Valle, bonita.
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0: La hora en Marina Estéreo, la radio de la gente. Son las 6:32.
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1: La hora en Marina Estéreo, la radio de la gente. Son las 7:02.
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0: las dejo ahí.
1: La hora en Marina Estéreo, la radio de la gente. Son las 7 y 31 minutos.
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2: La hora en Marina Estéreo, la radio de la gente. Son las 9:01.
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0: La hora en Marina Estéreo, la radio de la gente. Son las 9:33.
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1: La hora en Marina Estéreo, la radio de la gente. Son las 10 y 5 minutos.
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0: La hora en Marina Estéreo, la radio de la gente. Son las 10 y 32 minutos.
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1: La hora en Marina Estéreo, la radio de la gente. Son las 11 y 3 minutos.
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0: La hora en Marina Estéreo, la radio de la gente. Son las 11 y 31 minutos.
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1: La hora en Marina Estéreo, la radio de la gente. Son las 12 y 2 minutos.
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0: La hora en Marina Estéreo, la radio de la gente. Son las 12 y 31 minutos.
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1: La hora en Marina Estéreo, la radio de la gente. Es la una y un minuto.
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0: La hora en Marina Estéreo, la radio de la gente. Es la 1:30.
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0: Muchas gracias.
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2: La hora en Marina Estéreo, la radio de la gente. Son las 2:05.
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0: ¡Muchas gracias! Bueno, yo estoy descomplicado esta noche porque esta fiesta es mía y de ustedes, ¿ok? A propósito, aprovecho la oportunidad ante todo el mundo que está aquí para decirles que la canción que viene a continuación se la quiero dedicar a cada una de las personas que están aquí. A cada una, uno por uno. Y si Dios lo quiere, a mí me llega a pasar algo, me tienen que recordar con esta canción, ¿ok? Esto que dice así.
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0: La hora en Marina Estéreo, la radio de la gente. Son las 2:31.
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0: La hora en Marina Estéreo, la radio de la gente.
1: Son las 3:03.
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0: La hora en Marina Estéreo, la radio de la gente. Son las 3 y 31 minutos.
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0: Dímelo, Oreo.
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0: La hora en Marina Estéreo, la radio de la gente. Son las 4:02.
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0: pase, por favor.
1: Qué bárbaro.
0: Este es con mucho cariño para ustedes. Alcohol para acabar con el coronavirus. El de Ardellán.
2: A su salud, mi gente.
0: Pégueselo. Eso.
1: Uy.
0: Pégueselo.
1: Ojo con el protocolo.
3: Yo soy el rey del ron viejo de Caldas. Así que no.
0: Bueno, y esto va con cariño para todos ustedes que están conectados a esta hora pegándoselo. ¡Que viva!

0: La hora en Marina Estéreo, la radio de la gente. Son las 5 en punto.
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1: La hora en Marina Estéreo, la radio de la gente. Son las 5 y 30 minutos.
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0: La hora en Marina Estéreo, la radio de la gente.
1: Son las 6 en punto.
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Colombia, patria mía, te llevo con amor en mi corazón. Creo en tu destino y aspiro verte siempre grande, respetada y libre. En ti amo todo lo que me es querido, tus glorias, tu hermosura, mi hogar, las tumbas de mis mayores, mis creencias, el fruto de mis esfuerzos y la realización de mis sueños. Ser soldado tuyo es la mayor de mis glorias. Mi ambición más grande es la de llevar con honor el título de colombiano y, llegado el caso, morir por defenderte.

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Otro repechaje. A mí me pueden echar que se piso todo el mundo, pila. Oye, no, este es bueno. Bueno también. El otro está cachetoncito, pero bueno. Toque bien.

0: La hora en Marina Estéreo, la radio de la gente. Son las 6:31.
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0: La hora en Marina Estéreo, la radio de la gente. Son las 7 y 3 minutos.
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